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0: Bob Dylan y un temazo, un clásico, Lay Lady Lay.
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0: Sobre el escenario la sangre corría por litros, serpientes, monstruos y arañas gigantes causaban horror al público. Llega Alice Cooper con ¿Cómo vas a verme ahora? Y qué sé yo.

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Mientras que mayormente son conocidos por sus álbumes de grandiosos conceptos de mediados de los 70, Pink Floyd comenzó como una banda de un tipo diferente de psicodelia. Poco tiempo después de que empezaran a tocar juntos, a mediados de los 60, cayeron finalmente y firmemente bajo el liderazgo de su primer guitarrista, Syd Barrett. El nombre de la banda fue creado con los nombres de pila de dos viejos bluesmen, Pink Anderson y Floyd Council. El grupo consiguió un contrato con EMI a principios del 67 y el álbum debut de la banda, The Pipes at the Gates of Dawn, compuesto casi por completo por canciones de Barrett, no solo fue como ningún otro de su época, sino que como ningún otro que Pink Floyd haya grabado alguna vez. A mediados de 1967... el prodigio comenzó a mostrar alarmantes signos de inestabilidad mental. Syd se volvía catatónico en el escenario y comenzaba a tocar música que poco tenía que ver con el material o ni siquiera tocaba. Los managers de Pink Floyd, mirando los restos de la banda que ahora se encontraba sin una primera guitarra, primera voz y principal compositor, decidieron abandonar el grupo y administrar a Syd como solista. Increíblemente, Pink Floyd se reagruparía y no solo mantendría su popularidad, sino que eventualmente sería aún más exitoso. El sucesor de The Pipes at the Gates of Dawn, de 1968, Successful of Secrets, llegó al top 10 británico, usando la visión de Barrett como un obvio proyecto original, pero tomando un tono más formal, sombrío y cuasi clásico, especialmente en las largas partes instrumentales.

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2: Pink Floyd, Money.
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5: Y ahora U2, la banda de Bono, Larry, Adam y Edge, toca su hit llamado Camina, del año 2000.

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1: Seguimos con Locura Virtual, Jamiroquai.

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1: Tras el disco de los Rolling Stones, Undercover, Mick Jagger decidió debutar como solista. Para ello reclutó a diversos músicos en la idea de sonar lo más 80s posible. Y el resultado fue She's the Boss.

0: tan afortunado en el dinero como en el amor, se hizo presente Mick Jagger.
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Presentamos ahora a Rick James con Dámelo Nena, que encabezó el chart estadounidense durante 3 semanas en el verano de 1981.

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Es momento de recibir ahora al cantautor británico Howard Jones, el responsable de Levántame, del año 1991.

0: En marzo de 1967, The Mamas and the Papas ganó un premio Grammy a la mejor interpretación pop de un dúo o grupo vocal por esta canción, Lunes, Lunes.
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0: Le damos ahora la bienvenida a la cantante, instrumentista y compositora norteamericana Natalie Merchant, quien canta Carnaval.

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Luego de formar parte del dúo de folk Simon & Garfunkel, Art Garfunkel dejó la música durante varios años, pero en 1993 volvió a grabar un nuevo álbum, Up Till Now. Desde esa placa, amigas, amigos, suena ¿Por qué preocuparse?

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2: Kelly Osbourne junto a su padre, Ozzy.

0: Kelly Osbourne firmó un contrato de grabación de varios álbumes con el sello discográfico Sanctuary Records Group. Este tema que da título al álbum está basado en la canción de Black Sabbath, liderado por Ozzy, del mismo nombre, incluida en el álbum de 1972 del grupo Black Sabbath Volumen 4. El sello relanzó su álbum debut del 2002 con Epic, Shut Up, ahora con el nombre Changes, que presenta este tema a dúo con su padre, Ozzy Osbourne, y da título a la colección.
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2: Simple Minds,

0: Simple Minds te prometió un milagro desde la placa Live in the City of Light del año 1987.
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0: Se va Robbie Williams interpretando Freedom, el éxito de George Michael.
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1: 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Con 17 millones de álbumes vendidos alrededor del mundo, Tears for Fears se convirtió en una de las bandas más representativas del pop desde mediados de los 80.

0: internacionales.
1: Nicaragua. Daniel Ortega descartó convocar a elecciones generales. El mandatario rechazó la posibilidad para impedir que la oposición en el exilio recupere el poder político en el país. Durante un acto público celebrado en Managua, adelantó que impulsará nuevas leyes restrictivas desde la Asamblea Nacional para frenar a sus adversarios. Asimismo, la administración local mantiene un fuerte control institucional para reformar la Constitución y extender los mandatos presidenciales.
0: Nacionales.
1: Formosa, se presentó el menor confundido con Loan Danilo Peña. La madre del niño, con gran parecido físico al menor correntino desaparecido, acudió a una comisaría de Clorinda junto al pequeño para presentar la documentación correspondiente y certificar su identidad. Tras la confusión generada por una entrevista realizada en Paraguay y los análisis biométricos iniciales, la policía descartó formalmente que se trate del chico buscado desde 2024. Juicio por la muerte de Maradona. La contadora afirmó que le pagaban a Luque y a Kosachov. Andrea Verónica Trimarchi declaró en los tribunales de San Isidro y detalló que el exfutbolista abonaba mensualidades al neurocirujano y a la psiquiatra. Durante la audiencia realizada, a pesar de la feria judicial, la profesional explicó cómo manejaba los gastos cotidianos y las liquidaciones de los imputados. Asimismo, presentó los registros financieros que detallan las transferencias y los montos destinados a la atención médica en los meses previos al fallecimiento.
0: Deportes.
1: La selección de España celebró el campeonato en Madrid. Multitudinarios festejos se vivieron en la capital cuando cerca de 1,8 millones de personas salieron a las calles para recibir al plantel. La caravana de los futbolistas recorrió los principales puntos de la ciudad a bordo de un micro descapotable hasta llegar a la Plaza de Cibeles, donde unas 120.000 personas acompañaron al equipo. Los jugadores fueron recibidos previamente por los Reyes y el presidente Pedro Sánchez.
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3: La canción de los Sugar Hill Gang es todo un hito, nos guste o no, tanto que muchos años después Jamiroquai presentó una versión en vivo. ¿Y recuerdan el pegajoso acerejé de las Ketchum? Aquel estribillo salió de la deformación fonética de las primeras frases de esta canción, tal como pronunciaría un hispano parlante que no sepa inglés.

0: Y los muchachos de Sugar Hill Gang y sus Delicias de un charlatán, lanzado en medio de la fiebre de la música disco a finales de los 70.
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Número 1, Inglaterra. Phil Collins, de diciembre del 82.

0: El primero de los dos número uno ingleses de Phil Collins, que fueron ambos temas de otros artistas, fue este cover de las Supremes del álbum Hello, I Must Be Going, haciendo tope en el chart británico en diciembre del 82, Phil Collins con No Puedes Apurar al Amor.
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0: internacionales.
1: Estados Unidos. Donald Trump va por los registros telefónicos de los periodistas del New York Times. El Departamento de Justicia intentó obtener las llamadas de reporteros y

0: allegados para revelar las fuentes de las filtraciones sobre las fallas del nuevo avión presidencial. Ante esto, los abogados del periódico presentaron una moción formal ante un juez federal de Manhattan para anular las citaciones y frenar la investigación ordenada por el Poder Ejecutivo.
1: Nacionales.
0: Mendoza pide un juicio político contra Eve Casado por dichos discriminatorios. Un sector del radicalismo local presentó ante la Cámara de Diputados Provincial un pedido de enjuiciamiento contra la vicegobernadora tras sus comentarios racistas hacia el seleccionado francés de fútbol. La iniciativa, impulsada por 15 dirigentes de la UCR, acusa a la funcionaria de mal desempeño y conducta impropia luego de que sus declaraciones motivaran el repudio del embajador de Francia y tensaran las relaciones diplomáticas bilaterales. Buenos Aires, un fallo judicial obliga a informar los aumentos de los combustibles. Un juzgado federal platense declaró inconstitucional la resolución del Ministerio de Economía que había eliminado la obligación de reportar previamente las subas en los surtidores de todo el país, a raíz de un amparo colectivo presentado por el Centro de Estudios para la Promoción de la Igualdad y la Solidaridad. La justicia dispuso anular la normativa de 2025 para restablecer los mecanismos públicos de control.
1: Deportes.
0: Lionel Scaloni evaluará su continuidad al frente de la selección. El director técnico de la Albiceleste confirmó que cumplirá su contrato hasta diciembre y que luego evaluará la continuidad de su ciclo tras la derrota en la final mundialista. La agenda del seleccionado argentino contempla 6 partidos amistosos distribuidos en 2 próximas fechas FIFA extraordinarias organizadas para el cierre del año. Asimismo, las autoridades de la asociación evaluarán distintas alternativas estratégicas para definir el futuro de la conducción técnica.
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0: Recién Crosby, Still, Nash & Young y Our House.
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0: internacionales.
1: Chile declara el estado de catástrofe por intensos temporales. El gobierno decretó la medida excepcional de emergencia en zonas específicas del territorio tras registrar fuertes vientos y deslizamientos de tierra. Las precipitaciones, provocadas por un frente de tormenta, dejaron un saldo preliminar de 5 personas fallecidas, 17 heridos y casi 100.000 ciudadanos aislados. Asimismo, las autoridades suspendieron las clases escolares en numerosas regiones mientras evalúan daños materiales y coordinan ayuda humanitaria.
0: Nacionales.
1: El comercio exterior registró un fuerte superávit. Las exportaciones nacionales alcanzaron los 49.400 millones de dólares durante el primer semestre del año, lo que representó un incremento interanual del 24,4%. En tanto, las importaciones totalizaron 35.500 millones de dólares, con una baja de 3,9% debido a una menor actividad en determinados rubros productivos. Como consecuencia de estos movimientos comerciales, el superávit acumulado llegó a 13.900 millones de dólares entre enero y junio. Neuquén, la provincia emitirá deuda por hasta 500 millones de dólares respaldada por Vaca Muerta. Impulsada por el desarrollo de la cuenca y la mejora en su calificación crediticia, la provincia iniciará una gira en Nueva York para colocar un bono en su primera emisión bajo ley extranjera desde 2017. Los títulos tendrán un plazo de entre 5 y 7 años, con vencimientos de capital anuales entre 2032 y 2034 y pagos de intereses semestrales.
0: Deportes.
1: Javier Milei confirmó que no habrá festejos oficiales con la selección argentina. El presidente explicó que el plantel subcampeón del mundo decidió rechazar las 6 opciones de celebración ofrecidas por el gobierno debido a la tristeza generada por la derrota en la final del Mundial. Tras la llegada de parte de los jugadores al aeropuerto de Ezeiza, con un recibimiento de honor integrado por granaderos y una banda musical, el mandatario pidió respetar la determinación adoptada por los futbolistas.
2: 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Suena Casa Mayor y Menor.

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Sin música para decorarlo, el tiempo es solo un puñado de aburridos plazos límite de producción o fechas en las cuales deben pagarse las cuentas. ¿Una acertada frase de quién? De Frank Zappa.

0: Recién escuchábamos No Puedo Olvidarla por David Pack.
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0: Tina Turner se despedía con No quiero perderte.
1: Internacionales.
2: Google implementa nuevas herramientas de inteligencia artificial. El gigante tecnológico renovó su clásico buscador incorporando un modo conversacional basado en el chatbot Gemini que reemplaza los tradicionales hipervínculos por respuestas automatizadas. A raíz de esta transformación, diversos editores de medios y operadores de sitios web advirtieron una drástica caída en el tráfico global de visitantes humanos.
1: Nacionales.
2: Los salarios registrados sufrieron una nueva caída en mayo y acumulan una pérdida de 4,2% en 9 meses. Pese a la desaceleración inflacionaria, los saberes de los trabajadores públicos y privados aumentaron apenas un 1,8%, marcando su octava baja en los últimos 9 meses y profundizando una pérdida del poder adquisitivo. El sector registrado registró un incremento del 2% y el estatal del 1,5%, mientras que en los primeros 5 meses del año, los salarios acumulan caídas reales del 2,1% y el 0,9% respectivamente. El Banco Central acumuló 12.650 millones de dólares en lo que va del año tras sumar su red a número 130 consecutiva con compras en el mercado oficial. La autoridad monetaria adquirió 32 millones de dólares en la jornada de ayer, elevando el saldo comprador de julio a 1.476 millones de dólares, mientras que las reservas internacionales brutas subieron levemente hasta superar los 48.800 millones, pese a los efectos negativos de la evaluación de los activos externos.
1: Deportes.
2: Flavio Briatore elogió el desempeño de Franco Colapinto tras el Gran Premio de Bélgica. El asesor ejecutivo de Alpine destacó la actuación del argentino luego de finalizar en el 10º puesto en el circuito de Spa-Francorchamps y sumar un nuevo punto para la escudería. El italiano felicitó al pilarense por su maniobra limpia y competitiva ante su compañero Pierre Gasly y afirmó: "Vimos una buena y justa carrera rueda a rueda, especialmente entre Pierre y Franco, quienes también mantuvieron una conducción limpia y entretenida".
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3: Ahora les traemos un éxito de la agrupación Dead or Alive, esta banda formada a principios de los años 80 en Liverpool, que es recordada especialmente por este tema, Me das vuelta como a un disco.

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0: dejamos atrás a Basia haciendo Until You Come Back to Me.
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0: internacionales.
1: Estados Unidos. Donald Trump garantizó que Benjamin Netanyahu no será detenido durante su visita. El presidente aseguró que el primer ministro israelí podrá ingresar al país sin riesgo de ser arrestado, disipando las controversias generadas

0: tras las declaraciones del alcalde de Nueva York sobre la orden de captura emitida por la Corte Penal Internacional. El mandatario ratificó que su par israelí contará con total inmunidad y protección durante su estadía para participar en la Asamblea General de la ONU.
1: Nacionales.
0: Buenos Aires, la denunciante de Fernando Espinosa solicitó restricciones. La mujer pidió formalmente a la justicia que prohíba al jefe comunal salir del país durante las vacaciones de invierno sin autorización previa. La causa judicial por presunto abuso sexual había sido cerrada previamente, pero la Cámara de Casación la reabrió la semana pasada al restituirle su rol como querellante. La presentación judicial exige además mantener las medidas de protección vigentes y conservar el embargo sobre los bienes patrimoniales. El gobierno difundió su agenda semanal. El Poder Ejecutivo dio a conocer las actividades, destacándose la presentación de las modificaciones al proyecto de ley de inocencia fiscal por parte del ministro de Economía, Luis Caputo, y la firma de un convenio de transferencia vial con la provincia de Santa Fe. Asimismo, el presidente Javier Milei encabezará un viaje a Brasil para participar en un congreso político y reprogramó para el próximo domingo su presencia en la apertura oficial de la exposición rural.
1: Deportes.
0: Selección Argentina. La delegación arribó a Ezeiza y fue recibida por los hinchas. Parte del plantel regresó al país tras finalizar su participación en el Mundial, aterrizando en el Aeropuerto Internacional de Ezeiza cerca de las 18:30. Pese a que una decena de jugadores optó por trasladarse directamente a sus lugares de residencia, los futbolistas fueron recibidos por los granaderos y una cálida muestra de apoyo de una multitud reunida en los alrededores del predio Lionel Andrés Messi.
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0: 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Clásico entre clásicos suena María por Blondie.

aquí está. Las canciones que nunca dejan de sonar. Aquí está el elegido classic de esta semana. Para nuestro classic de esta semana, la agrupación Blondie, Maria.

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Te proponemos hacer un viaje al fondo del mar con la música de Enya. De esta manera, Enya nos deja un ambiente relajado con su azul Caribe.

0: internacionales.
1: Hallaron micropartículas plásticas en arterias de personas infartadas. Un trabajo científico examinó 61 muestras coronarias. Los expertos determinaron que en el 84% de los pacientes graves había elementos contaminantes acumulados internamente. Aunque advirtieron que funcionan como un factor de riesgo emergente, aclararon que la evidencia muestra asociación, pero jamás causalidad directa.
0: Nacionales.
1: El gobierno impulsa un nuevo paquete de desregulaciones. La iniciativa contempla cambios en el mercado inmobiliario, flexibilizando los requisitos para corredores, el fin del precio uniforme del libro, la habilitación de la venta de medicamentos libres fuera de las farmacias y la apertura del comercio de cabotaje a buques extranjeros. Asimismo, elimina contribuciones obligatorias al Instituto de Promoción de la Carne Vacuna, desregula contratos rurales y plantea la disolución de la Corporación Vitivinícola Argentina. El gobierno eliminó el tope del 2% en los aportes sindicales y amplió la base de cálculo. La reglamentación sobre los convenios colectivos de trabajo elimina el límite porcentual fijado a principios de julio y permite que los gravámenes gremiales se calculen sobre el salario básico sumado a los conceptos remunerativos normales y habituales de frecuencia mensual. Tras los reclamos y planteos judiciales presentados por la CGT, la medida habilita a las cámaras empresarias y a los sindicatos a negociar libremente estos montos.

0: deportes. Conmebol insiste con ampliar a 64 selecciones el Mundial 2030. El presidente de la entidad sudamericana, Alejandro Domínguez, reafirmó su postura de expandir el certamen con motivo de la celebración del centenario en Uruguay, Argentina y Paraguay. En un video difundido en sus redes sociales, el dirigente destacó que el torneo, que se jugará de forma conjunta en Sudamérica, España, Portugal y Marruecos, representa una gran oportunidad para el fútbol.
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2: De un cantante que nace en el Bronx, en Nueva York, un 9 de mayo de 1949. Todavía era muy niño y su familia se muda a un barrio de viviendas en Levittown, el pueblo al que le compondría una canción. Fue en esa época cuando se encontró con la música frente a un piano, concretamente con la música clásica. Es momento de oír a Billy Joel.

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1: En 1985, Matt Bianco editó el que quizás fue uno de sus sencillos más conocidos. Se trata de Ye Ye, una composición extraordinariamente rítmica que había aparecido un año antes en su primer disco, Whose Side Are You On?

0: En 1996, Creo que puedo volar fue incluida en la banda sonora oficial de la película Space Jam. R. Kelly ha declarado que Michael Jordan le dijo que preparara la canción y la compuso mientras viajaba con The Notorious B.I.G. en Detroit.
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1: Gloria Gaynor, una de las grandes y privilegiadas voces negras, haciendo un cover de los Jackson 5, Nunca Puedo Decir Adiós.

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3: Un dúo con un One Hit Wonder. Te mentiría, pegó muchísimo en los 90 en todo el mundo. Los artífices de este tema eran Charlie Sanelli.

0: La decisión responde a supuestas prácticas comerciales desleales aplicadas históricamente por las autoridades canadienses.
1: Nacionales.
0: Santa Fe, 2 muertos y 2 heridos en un choque frontal. El trágico siniestro vial ocurrió sobre la ruta provincial 14 e involucró a un automóvil Chevrolet Corsa y una camioneta Toyota Hilux en la jurisdicción de Christoffersen, dentro del departamento de General López. Los sobrevivientes sufrieron lesiones de gravedad y debieron ser trasladados de urgencia hacia el hospital Alejandro Gutiérrez en Venado Tuerto. El gobierno importará billetes de China y reactivará la Casa de la Moneda para Nigeria. El Banco Central adjudicó la compra de 400 millones de unidades de papel moneda de 20.000 pesos a una firma estatal china para cubrir la demanda de 2027, acumulando 1.820 millones de billetes importados desde el país asiático. Pese a haber paralizado la impresión local desde diciembre de 2023, la Administración Nacional reactivará la planta de Don Torcuato en Buenos Aires mediante un acuerdo con la empresa británica De La Rue para fabricar 700 millones de nairas destinados a la nación africana.
1: Deportes.
0: Italia sondeó a Pep Guardiola para dirigir a la selección. La federación mantuvo una breve conversación con el técnico catalán tras quedar afuera del Mundial 2026. El entrenador por ahora prioriza tomarse un año de descanso tras dejar Manchester City en mayo. Otras 3 selecciones también tantearon su incorporación a pesar de la negativa inicial.
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1: 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Nació en Nueva York y es recordada por clásicos como este, No puedo tener suficiente de tu amor. Los invitamos a todos a disfrutar de la voz de Taylor Dayne.

0: Escuchábamos el cover de un éxito de Barry White del año 1974, realizado en los 90 por Taylor Day. No puedo tener suficiente de tu amor.
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0: Le llega el turno a Shack Attack con ritmo pegadizo de sus pájaros nocturnos.

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1: Duran Duran suena a la banda de Simon Lebon con Notorio.

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2: Ahora una canción de Pink Floyd del álbum The Wall, Run Like a Hell, corre como loco.

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1: Todas las décadas tienen algo que destacar: estilos, vertientes artísticas que cambiaron la visión del mundo, películas, música, música que todavía se sigue escuchando hoy. Como esta melodía tierna, lastimera e inundada por el misterio del amor romántico, que más de 40 años después de su creación, todavía queremos recordar.

0: claro, tanta introducción hacíamos para este tema que no era nada más y nada menos que estar hablando de The Beatles. ¿De quién sino?
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6: Vamos a descubrir qué tienen en común Le Pamplemousse de 1977. Una voz inigualable.
7: My voice is extremely low. It's different than a lot of other guys in the world.
6: Una canción de Mary J. Blige y un inglés que habla más o menos el castellano.
8: Hola, amigo. ¿A dónde hablo?
6: Ok, comencemos. Corría el año 1977 y Le Pamplemousse lanza al mercado la canción Les Punk. En ese mismo momento, Barry White estrena... Espere, dilo muchacha.
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7: Thank you.
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6: En 1994, Mary J. Blige estrena You Bring Me Joy. Y en el 2000, Robbie Williams se saca hasta la piel en el videoclip de esta canción. Y hablando de sacar, el mismísimo Barry White se quedó con el 60% de las regalías por la utilización de un sample de su canción.
7: Thank you.
6: Señoras y señores, con ustedes, Robbie Williams, Rock DJ.

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Estábamos disfrutando de la música de Madison Avenue. Esto era Don't Call Me Baby. A esta parte de nuestra propuesta llega The Alan Parsons Project con Standing on Higher Ground.

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Ella fue una cantante y compositora estadounidense conocida por sus éxitos en la década de los 80. Hablamos de Laura Branigan, quien nos cantaba ahora Hot Night. Nos vamos al 85 ahora para dar con Mike and the Mechanics. Esto es All I Need is a Miracle.

A lo largo de su carrera, este grupo alemán ha lanzado 8 álbumes de estudio, siendo Forever Young del 84 y Afternoons in Utopia del 86 sus trabajos más aclamados. Escuchábamos a Alpha Bill y A Victory of Love. Seguimos compartiendo grandes éxitos con vos. Llega ahora Tina Turner con I Don't Wanna Fight.

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Aha decía presente otra vez en nuestra propuesta, trayéndonos otro de sus grandes éxitos, Touchy. Aerosmith suena con Crying.

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Esta canción se publicó como sencillo el 5 de septiembre del 80 y estuvo 20 semanas en la UK Singles Chart, llegando a la tercera posición. Escuchábamos a Madness con Baggy Trousers. Llega Eddie Brickell and the New Bohemians con What I Am.

0: Grandes éxitos continúan sonando para vos. Escuchamos a Irene Cara con Breakdance.
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con muy buena música aquí en tu radio. Esto es La Canción Lógica, donde ya llega Belinda Carlisle. Esto es Live Your Life, Be Free.

0: Este sencillo es una de las canciones más populares durante la década de los 80, siendo considerada una de las piezas insignias de la banda. Escuchábamos a Bon Jovi con Living on a Prayer.
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Esta es una balada romántica lanzada en el 87 que el artista escribió y co-compuso para la banda sonora de la película Dirty Dancing, donde actuaba obviamente como protagonista. Escuchábamos a Patrick Swayze con She's Like the Wind. Año 80 para este hit que ya comenzamos a compartir con vos, Eddie Rabbit, Driving My Life Away.

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